0: Marco Antonio Solís te cantó ¿Cómo fui a enamorarme de ti? José Luis Rodríguez, la canción Por si volvieras, Selena, Biri Biri Bom Bom, Chayanne, Daría cualquier cosa, Los Lukens te cantaron Corazón de Madera, Lucero, Cuéntame, y Camilo Sesto, que abrió bloque con el tema de Mi Buen Amor. Mis amigos preciosos, sean todos ustedes bienvenidos a las páginas del pasado. Ya lo saben, esta es su casa, siéntanse muy cómodos, contentos, felices también. Saludos a ti que tienes todas las ganas que de cantar, bailar, reír, gozar y de pasarle como siempre bien a todo dar. Ya lo sabes, estás en el lugar correcto también. Lo más importante es que te mantengas con la mejor vibra y en la mejor frecuencia, 690 de amplitud modulada. Volvemos contigo, son las páginas del pasado.
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11: Muy buenas tardes, vamos con la información. La Secretaría de Educación Pública dio a conocer este lunes 11 de mayo que las clases concluirán el miércoles 15 de julio, tal como lo establece el calendario para el ciclo escolar 2025-2026, y no el 5 de junio como se había anunciado. La Secretaría de Salud informa que durante la primera semana de la Jornada Nacional de Vacunación se han aplicado más de 3.7 millones de dosis en todo el país. Esta campaña, que concluirá hasta finales de mayo, ofrece vacunas contra sarampión, rubéola, tétanos y neumococo, entre otras. Se invita a la población a acudir a su unidad de salud para completar su esquema. La gobernadora del Estado de México, Delfina Gómez, entregó la reconstrucción del Deportivo Oriente en Tultepec con una inversión de 17 millones de pesos. La obra, que beneficia a más de 3.000 usuarios, forma parte de la recuperación de espacios públicos para fomentar el deporte y la seguridad en la entidad. En información internacional, la Fiscalía de Estados Unidos presentó cargos criminales contra más de 25 personas vinculadas con la organización criminal transnacional Tren de Aragua, en el marco de un operativo que se desarrolló en 5 estados distintos. Le informó Alicia Hernández Romero.
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0: Feliz y bendecido lunes para ti que nos dejas acompañarte y que nos dejas ser parte de tu vida con la mejor música ligada a tu recuerdo. Y bien, fíjate que la reactividad es uno de los mayores bloqueos para la luz. Cuando reaccionas automáticamente desde el enojo, el orgullo o el miedo, entregas tu poder a las circunstancias externas. Entre el estímulo y la reacción existe un espacio sagrado. En ese instante tienes la oportunidad de elegir diferente, pausar, respirar y responder con conciencia el lugar de impulso. Hoy practica crear ese espacio. No se trata de no sentir, sino de no permitir que tus emociones decidan por ti. Recuerda, cada vez que eliges responder en lugar de reaccionar, recuperas tu poder y permites que más luz entre a tu vida. Por eso repite conmigo esta afirmación poderosa que dice así: hoy hago una pausa, elijo con conciencia sobre la reacción y actúo desde mi mejor versión. Que así sea. Volvemos contigo, son las páginas del pasado.
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0: Escuchaste a Rocío Dúrcal que te cantó Diferentes, Camila, Todo Cambió, Marco Antonio Vázquez, Te Vi Llorando, Valeria Lynch, Qué Ganas de No Verte Nunca Más, El Príncipe, José José, nos deleitó con esta canción de los 80s, de la inspiración del maestro Manuel Alejandro, se llamó A Esa. Diana Vanoni nos deleitó con el tema Incapacitada, una canción de la autoría de Evelyn de la Luz, y Luis Miguel, que abrió bloque con la canción de Perdóname. Mis amigos preciosos, saludos a todos ustedes que ya van de regreso a casita a descansar, manejen con cuidado, con precaución, relajaditos, y además ya lo sabes, súbele a tu radio a todo lo que da aquí a través de 690 de amplitud modulada. Volvemos contigo, son las páginas del pasado.
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Feliz y bendecida tarde para ti que nos dejas acompañarte con la música ligada a tu recuerdo. ¿Y bien? Escucha esto que dice así. Tienes el poder de manifestar y lograr alcanzar todo lo que te propongas. Tienes el poder de sanar todo aquello que te hace mal. Tienes el poder de aceptar y dejar atrás todo tu pasado que te hizo daño. Tienes el poder de conectarte con la divinidad que habita dentro de ti. Por eso, no le entregues esa responsabilidad a nadie, a ninguna situación o a ninguna cosa. Por eso, yo deseo que hoy sea una tarde para entender que solo tú tienes el poder y cuando lo descubras, tu vida será mejor de lo que puedas imaginar. Muchas gracias a ti por estar en sintonía con la música ligada a tu recuerdo.

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11: Muy buenas noches, amigos del Fonógrafo. Aquí el reporte vial. Extrema tus precauciones porque la Avenida Nacional en Ecatepec se encuentra inundada, por lo que el servicio del Mexibus se encuentra suspendido. Anticipa tu paso. En otro punto de la capital y con intensa aforo vehicular hallarás la Avenida Central. Si partes de Avenida 608 y te diriges a la estación del Metro Impulsora, tu avance será vuelta de rueda en Viaducto Miguel Alemán, de Insurgentes a la Calzada de Tlalpan. Y finalmente, toma en cuenta que a partir de las 9:30 de la noche se encontrará cerrada la circulación vehicular en Periférico Norte, desde la zona del Extoreo hasta Ciudad Satélite debido a obras de mantenimiento. Puedes tomar como alternativa Aquiles Cerdán. Mañana martes no circulan los vehículos con engomado rosa terminación de placa 7 y 8. Que tengas una excelente noche, maneja con mucha precaución. Te saluda Alex Leiva.
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0: se llamó Esta Rosa Roja, a cargo de Juan Gabriel. Antes Caifanes con el tema No Dejes Que, Grupo Límite, ay papacito, Bacilos, Cara Luna, Eric con Antigua, Pandora, Solo Él y Yo, y Manuel Mijares, que abrió bloque con la canción de Te Extraño. Mis amigos preciosos, saludos a todos ustedes que están disfrutando de esta hermosa velada. En breve estaremos de vuelta contigo, esto es Noche de Ronda.
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0: Mis queridos amigos, yo me despido de ustedes por el día de hoy. También Saúl Sánchez estuvo con nosotros en la consola maestra, Julio Ávila en la programación musical, Nayeli Gómez en las redes sociales. Ahora te quedas en muy buenas manos, ¿eh? Mi compañero Bernardo García estará contigo en el micrófono hasta las 12 de la noche con lo mejor de la música ligada a tu recuerdo. Yo soy Mariana Martínez. Deseo que la ternura de la luna y la magia de las estrellas logren que esta noche descanses como lo que realmente eres, como un hermoso angelito. Yo te mando un riquísimo y delicioso beso y aquí te espero el día de mañana a partir de la 1 de la tarde en punto. Bonita noche, adiós.
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0: ¿Cómo te va? Muy buenas noches, de verdad, qué gusto es contar ya contigo en este lunes para que disfrutemos juntos de los grandes temas, de las grandes figuras de la música ligada a tu recuerdo en esta nuestra noche de ronda. Comenzamos con el gran Roberto Carlos y este su homenaje musical a la espera más bella, más amorosa, creo yo, que pueda tener una mujer. La espera de un bebé. Estás tan linda, encadenado a cargo de Pablo Abraira. Enrique Guzmán nos presentó este ícono en su legendaria historia musical. Payasito, si supieras de los primeros grandes éxitos en la voz de la mujer que nació para cantar. Manuela Torres, Emanuel, esa triste guitarra. Ya no te quiero. Declaración musical en la voz de Ana Torroja y con Luis Miguel, Sueña. Gracias, Mariana Martínez. Bienvenido, Saúl Sánchez, en los controles de audio. Julio Ávila, la mente creadora en la programación musical. Nayeli Gómez en redes sociales. Soy Bernardo García. Vamos a mensajes, serán breves. Regresaremos juntos con la parte final de esta noche de ronda.
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0: Muchísimas gracias por habernos acompañado en esta noche de ronda para el lunes 11 de mayo aquí en El Fonógrafo. Después de mensajes, hombre, por supuesto, más música ligada a tu recuerdo en la tercera emisión de Inolvidables del Fonógrafo.
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0: gusto, qué privilegio es contar contigo en esta noche de lunes y estamos ya disfrutando de hecho de los grandes temas, de las grandes figuras de la música ligada a tu recuerdo en esta, la tercera emisión de Inolvidables del Fonógrafo.
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3: Gracias Santísima Trinidad, gracias Corazón de Jesús, Virgencita maravillosa y hermosa que siempre nos acompaña, nuevamente una emisión más de este su programa, este programa que estaban pidiendo con tanto anhelo, este programa que viene a traer la tranquilidad, viene a traer la paz, este programa que muchas personas se encuentran muy agradecidas porque estamos dedicando un tiempo maravilloso, cortito, a nuestro Padre Celestial. A nuestro Padre hermoso, agradeciéndole a Dios Padre, gracias Señor por el pan que colocas sobre nuestra mesa, gracias por todo lo que haces, gracias por nuestra familia, gracias porque estamos vivos. ¿Sabes cuántas personas el día de ayer ya dejaron de existir? Y estamos vivos, tenemos una oportunidad todos los días, es un día nuevo de lucha para salir a enfrentarnos con la vida, para salir a enfrentarnos contra lo que nos toque. Soy el hermano Gabriel Guzmán. En este momento vengo empuñando este micrófono para dirigirme a todos ustedes. Estoy contento porque muchas, pero muchas personas, cientos de personas se están inscribiendo. Y qué lindo poder llegar a todos los lugares y más con esta prestigiosa emisora que nos permite poder seguir predicando la palabra de Cristo, de vuestra Iglesia Católica y seguir con nuestras sanas y hermosas costumbres que nos enseñaron nuestros padres, nuestros abuelos. Y bueno, un agradecimiento cordial a toda la diócesis que nos apoya en esta misión con fuerza, con garbo, con mucha fuerza. Seguimos luchando día a día. Así que mis queridos hermanos, sigamos escribiéndonos en cadena de oraciones el mensaje. Tenemos que pensar tantas personas que están teniendo problemas fuertes al nivel emocional, a nivel del amor. Muchas personas nos escriben que encuentran su hogar deteriorado, que sus matrimonios se están acabando, que no saben qué está sucediendo, se está yendo el amor, se está acabando, hay sentimientos de rencor, hay sentimientos malos hacia el prójimo, hacia el cónyuge con el que se está conviviendo. Recibimos muchos mensajes de mujeres donde sus esposos han tenido cambios radicales. La relación empezó bien y ahora se volvió una guerra completa en la casa. Hay maltratos verbales, hay maltratos físicos, hay maltratos psicológicos. Y es un problema que estamos teniendo muy recurrente y está siendo muy estudiado por esta congregación porque el número de personas que llaman para la restauración del hogar es muy alto. Y siempre coincidimos con lo mismo y con lo mismo. Personas que están acabando con sus hogares y eso es lo que quieren las energías negativas, eso es lo que quieren las cosas ocultas, ellos, las cosas malas, digámoslo así, como se dice, los demonios lo que quieren es acabar con la felicidad que están teniendo los hogares, porque un hogar que vive en sana paz, un hogar que tiene plenitud, es un hogar que es del agrado de Dios. Dios bendice los hogares que se forjan con amor. Pero cuando permitimos la entrada de terceros a nuestro hogar, permitimos la entrada de amigos a nuestro hogar, permitimos la entrada de amigas que vengan a aconsejar a las esposas, amigos que vengan a sonsacar los esposos y que empiezan a meter esa cizaña y que empiezan a destruir, o cuando vemos que hay personas que están buscando la forma de destruir tu hogar, ¿cierto? Entonces, por ejemplo, en muchos casos, no estoy diciendo que en todos porque no podemos juzgar, pero vemos cómo hombres engañan a sus esposas, les son infieles y consiguen amantes, ¿cierto? Hasta el momento todo normal. Ante los ojos de la sociedad se ve bien, ante los ojos de los compadres. Bueno, este hombre tiene dos mujeres, tiene tres. Pero cuando estas relaciones que son fuera del hogar siempre se tornan o terminan de mala manera, ¿eh? Entonces lo que buscan estas mujeres cargadas de rencor es acabar con el hogar de esta persona. Y atentan contra la esposa, atentan contra los hijos. Y nosotros muchas veces tenemos signos y síntomas y tenemos una gran preocupación por el número de mensajes de personas que nos están llamando, sobre todo mujeres, madres, cabezas de hogar, que terminan convirtiéndose en cabezas de hogar y que están siendo damnificadas por la maldad. Entonces muchas veces hay signos y síntomas de maldad, de daño espiritual al hogar, ¿cierto? Cuando la persona tiene ese cambio repentino de personalidad, cuando a veces llega compulsivo, agresivo o agresiva, cuando quiere ofender, insultar, cuando quiere dañar, cuando quiere hacer daño psicológico, desaparecerse o no responder llamadas ni mensajes. Tenemos que poner mucha atención. El llamado es para que llames ya mismo y escribas tu hogar en la cadena de oración. Inscribes a tu esposo, a tu esposa, lo escribes en la cadena de oración y pides por la restauración del hogar. Comunícate ya mismo al 56 57 39 67 26, 56 57 39 67 26. Escríbete ya mismo en cadena de oración. Cuéntanos si sientes que estás siendo víctima de una maldad. Muchas veces no escuchamos las señales de nuestro cuerpo, las señales de nuestra vida, lo que nuestro cuerpo, nuestra mente, el diario vivir nos quiere mostrar, ¿eh? Tenemos que saber escucharlo y entenderlo. A veces muchos se cuestan a creer y dicen, no, es que a mí no me sucede nada, no, eso no funciona conmigo, yo no creo en eso. Y no crees hasta que te sucede, hasta que empiezan a suceder cosas muy extrañas, que empiezan, ahí empiezas a preocuparte. Muchas personas experimentando cansancios extremos sin causa. Aquellos que viven cansados a toda hora cansados, con desaliento, tienen dolor de cabeza, migrañas, dolor corporal, como un malestar general, y lo experimentan seguido en la semana. Muchos con insomnio, que no puedes dormir, no puedes conciliar el sueño. Y te da la una de la madrugada, las dos, las tres, sigues de largo y así la pasas. Y a veces cuando duermes, lo que son es pesadillas. Pesadillas donde te están persiguiendo, donde te estás cayendo, donde suceden accidentes, cosas que tú dices, pero ¿por qué tengo que soñar cosas tan desagradables? Y entiende que el sueño es estar en paz, tranquilo, soñando cosas lindas que recarguen nuestro cuerpo de energía. Y también no ponemos atención muchas veces a lo que sucede en nuestra piel. A veces amanecemos con moretones, con marcas y no hay explicación. Pongan cuidado porque podemos estar siendo afectados por seres inescrupulosos que nos quieren hacer daño. Caída del cabello. Aquellas personas que se peinan el cepillo completamente lleno de cabello y estás perdiendo mucho cabello y estás sufriendo de alopecia y te estás quedando calvo y la mujer se está quedando con tres cabellos, pongámosle mucha atención. También a veces personas experimentan cosas como con objetos que se mueven, que desaparecen o se caen. Ruidos extraños, a veces los perros ladran a las paredes, a lugares donde no hay nada. Pongamos mucha atención a todas estas cosas. Cuando se nos rompen las cadenas, los dijes, los anillos. Hay muchos síntomas que a veces no le ponemos cuidado, pero tenemos que protegernos. Y no se trata de protegernos con un amuleto o con algo que hay personas que dicen, no, que colócate esto y que ya vas a quedar protegido. No. Lo único que protege es orarle a Dios. Cuando te sientas cansado, órale a nuestro Padre. Y todos vamos a estar orando por ti. En este momento me está comunicando el ingeniero que está entrando la llamada directamente desde Valencia, España, de nuestro prefecto apostólico Agustín Fierro. Qué alegría poder recibir esta llamada en este momento. Bueno, estamos teniendo problemas acá en vivo, pero me comunican que la llamada está por entrar. Entonces vamos a esperar, nos está llamando el creador de las congregaciones internacionales de esta misión maravillosa de rescate, de ayuda. Vamos a ver, vamos a esperar si vuelve a entrar la llamada de nuestro prefecto apostólico Agustín Fierro. Nos está llamando desde Valencia, sería un placer escucharlo, y el pueblo mexicano está sediento de milagros. Bueno,
4: que la bendición de vuestro Padre, Hijo y Espíritu Santo esté siempre con todos nosotros. El Señor los bendiga, los proteja. El Señor los mire con agrado y les muestre su bondad. Que el Señor los mire con amor y les conceda la paz. Mi nombre es Agustín Fierro, aquí desde Valencia, España, pudiendo tener comunicación con todos ustedes. Soy el creador de todas las congregaciones a nivel internacional. Seguimos con esta noble causa. Seguimos ayudando a tantas y tantas personas que están siendo damnificadas por esto que vivimos desde el principio de la humanidad, la maldad. Debemos cuidarnos, debemos encomendarnos a Dios. Mando un saludo fraternal al pueblo mexicano que está sediento de milagros. Que Dios los bendiga. Vamos a orar como Cristo os ha enseñado, en el nombre del Padre, del Hijo, del Espíritu Santo. Amén. Padre nuestro que estás en el cielo, santificado sea tu nombre. Venga a nosotros tu reino. Hágase tu voluntad así en la tierra como en el cielo. Danos hoy nuestro pan de cada día. Perdona nuestras ofensas, como también nosotros perdonamos a quien nos ofende. No nos dejes caer en tentación y líbranos de todo mal. Amén. Bueno, seguimos con esta hermosa misión. Gabriel Guzmán, que Dios te bendiga. Sigue con fuerza, con tesón. Y hay que seguir luchando contra la maldad. Dios los bendiga, pueblo de México. Estaré atento y lo llevo en mis oraciones. Un abrazo enorme para todos ustedes.
3: Qué alegría maravillosa nos da escuchar a una persona con tanto bagaje, con tanto apoyo que nos brinda y que está con nosotros. Es una alegría poder haber escuchado a nuestro prefecto apostólico Agustín Fierro. Gracias, Padrecito Agustín, por ese hermoso mensaje que nos acaba de dar, por ser el fundador de todas las congregaciones y bueno, porque está muy atento a lo que sucede en esta congregación mexicana. Bueno, me siento halagado, me siento contento. La verdad no esperábamos la llamada, pero estamos muy contentos. Esperamos que se haga más seguido. Y tenerlo siempre va a ser para nosotros una alegría maravillosa. Comuníquense ya mismo, ahora más que nunca, al mensaje. Inscríbanse en cadena de oración, porque el que se inscribe en la cadena de oración va a quedar con protección. Si quieres estar protegido, dar el primer paso para que empieces a ver cambios en tu vida, cambios en la enfermedad, cambios en ese problema, en esa mala circunstancia, esa mala racha, en ese infortunio, en esos problemas de infelicidad, aquellos que lo podemos tener todo. Hay personas que lo tienen todo y no son felices, no se hallan. Hay desplantes por medio de los hijos, hay problemas en el hogar, hay problemas de infelicidad, porque no hay nada más duro que no ser felices en la vida. Buscarle un sentido a la vida, y ese sentido no lo va a dar Dios con la oración, porque si estamos con Él y en Él, nada nos faltará y nos llevará a los mejores pastos para poder estar tranquilos y en paz con Dios. Comuníquense ya mismo al 56 57 39 67 26. 56 57 39 67 26. Soy el hermano Gabriel Guzmán. Hoy estamos muy contentos. Recibimos la llamada de nuestro padre desde Valencia, España. Gracias a la diócesis de la Sagrada Familia, pueblo católico, y los que no son católicos, todos son bienvenidos a esta su congregación católica, los mensajeros de la cruz. Dios los bendiga.
2: 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Que Dios esté con ustedes.
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En esta noche de lunes 11 de mayo, qué gusto es acompañarte en todas tus actividades con los grandes temas, con las grandes figuras de la música ligada a tu recuerdo de forma tradicional, en el 690 de amplitud modulada, desde luego en las bocinas inteligentes, ni hablar en nuestra página de internet, elfonógrafo.mx, y en tu celular con la app de Radio Centro. 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

Muchísimas gracias por haberme brindado, como siempre, la enorme oportunidad de estar contigo en esta noche de lunes 11 de mayo, disfrutando a tu lado de los grandes temas, de las grandes figuras de la música ligada a tu recuerdo. El saludo en los controles de audio es de Saúl Sánchez. Muchísimas gracias, Saúl. De Julio Ávila, la mente creadora en la programación musical. De Nayeli Gómez en redes sociales. La ovación para ti que nos sintonizas y desde luego para este gran equipo de trabajo. Soy Bernardo García. Antes de despedirme, antes de dejarte con las grandes noches del fonógrafo, quiero dejarte también un pensamiento motivador. Si superaste la tormenta, no te va a molestar la lluvia. Estructura tus ideas, tus pensamientos, tus emociones de manera positiva. Nosotros estamos para acompañarte con los grandes temas de la música ligada a tu recuerdo.

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1: Hola, hola, bienvenidos, ¿cómo están? A un nuevo episodio de Ya Oíste. Es un espacio, aquí vamos a abordar temas de salud con información clara y confiable. Este episodio, la verdad, lo había estado esperando con mucha emoción, porque es un tema que ha estado sonando últimamente en la radio, en las redes sociales, con nuestra familia, y vamos a hablar sobre el tararán sarampión, una enfermedad que muchas personas ya consideraban del pasado y que nunca les iba a volver a pasar, pero ¿qué creen? Estamos retomando este tema. Y para poder hablar mejor sobre esto, nos acompaña nuestro querido doctor Jesús Manuel Rodríguez. ¿Cómo está, doctor?
4: Hola, ¿cómo estás? Muy bien, gracias.
1: Ah, pues yo contenta, la verdad, aquí desde que empezamos a hablar un poquito antes de iniciar el podcast, yo ya estoy con un montón de preguntas, de dudas, y creo que los que nos están escuchando también. Así que vamos a empezar por lo básico, doctor. ¿Qué es el sarampión?
4: El sarampión es parte de un grupo de enfermedades que se llaman enfermedades febriles exantemáticas. Esto quiere decir que, como su nombre lo dice, preceden de fiebre y un exantema, o lo que conocemos como rash. Entonces, okay. Es una enfermedad de tipo viral.
1: Actualmente con el COVID podemos detectarlo con ciertas pruebas y ese todo tipo de situaciones, ¿no? Pero con el sarampión, en este caso, ¿qué se hace?
4: Muy bien, depende de dónde, del tiempo en el que nos encontremos con la enfermedad. Existen de forma inicial, si estamos en la parte donde está el exantema, está la fiebre y tengamos esta sospecha, podemos ocupar un exudado que es un exudado faríngeo. Ocupamos las flemitas y se hace una prueba que se llama PCR, pero también en sangre. De hecho, justamente en sangre vemos la titulación y vemos si es o no un caso confirmado para sarampión.
1: Por ejemplo, ahí las personas lo primero que tienen que hacer sí o sí es ir con su médico, ¿no? O en este caso, mejor te aíslas. ¿Qué hacemos, doctor?
4: Muy bien, mira, te voy a comentar algo que me gusta. Muchas veces es lo primero que le digo a mis pacientes. Lo primero que hay que tener en cuenta es que hay un periodo de transmisión que es bastante amplio, que va desde los 7 hasta los 21 días, y en promedio se dice que son de los 10 a los 12 días en promedio. Pero, ¿qué es importante de tu pregunta? Yo creo que muchos ni siquiera... Esto que mencionas tú me parece extraordinario, porque me refiero a lo siguiente. Si vamos a sarampión, las personas piensan que son ronchas.
1: Exacto.
4: Y entonces, ¿lo contagioso son las ronchas? Y la realidad es que no. Lo contagioso o el mecanismo de transmisión de esta enfermedad es justamente por vías respiratorias, porque realmente es el contexto. Ahora, muchos no lo asociamos de esta manera. De hecho, incluso es una pregunta frecuente. ¿Cómo se contagia? Y es lo que acabas de mencionar. Sería una cosa realmente majestuosa el hecho de decir cualquier persona que inicia con síntomas respiratorios ya se protege para tratar de evitarlo.
1: Claro.
4: Decirte que te quedas aislada en casa a lo mejor sería a veces hasta inviable, porque tenemos actividades, tienes que trabajar, tienen hijos, tienen actividades que le impide el que realmente te quedes en casa, que sí sería prudente el uso de un cubreboca, ¿no? Uh-huh.
1: Pero hay gente que no conoce cuáles son los síntomas que empieza, porque creo que va por etapas, ¿no?
4: Claro, existen tres etapas, que es el periodo prodrómico, una parte que se le llama el periodo exantemático y una parte que se llama de convalecencia. Pero ¿qué es lo realmente interesante? El prodrómico es el inicio de la fiebre y estos síntomas respiratorios. De hecho, antes del exantema se ve la fiebre y otras cosas como se le llama coriza. Coriza es escurrimiento nasal, estornudos, el conjuntivitis, que puede ser enrojecimiento a nivel de los ojitos, que podamos tener un poquito de lagrimeo excesivo o incluso tos, que puede aparecer en esos primeros días. Una ligera tos, de hecho, se describe como ya en el día 2-3 que se puede tener. Ya tenemos entonces la fiebre. Posteriormente, y se describe que como para el día 4, ya viene nuestra fase de la parte exantemática. Empiezan a aparecer las ronchitas o estas exantemas. ¿Qué características tiene? Que son maculopapulares, no tienen líquido. Eso es bien interesante. De hecho,
1: ¿son
4: existen
1: como
4: diferentes? Sí, pueden ser como planitas que confluyen y hay espacios entre ellas, como si fueran islitas, digámoslo, pero no están llenas de líquido. Okay. ¿Por qué menciono esto? Porque justo, por ejemplo, en varicela, y si ya te dio varicela, ¿qué
1: Sí.
4: vemos? Están llenas de agüita, ¿no? Vesículas.
1: Una
4: Y
1: ampollita, ¿no?
4: ándale, justo. Y entonces lo que te pasa en sarampión es que solamente queda como la ronchita sin líquido adentro. Entonces nosotros ya esto le llamamos pápulas.
1: Pápulas.
4: Así es. Y bueno, vemos que entonces a partir del día 4, pero otra cosa que tenemos que saber, ¿de dónde empiezan? Empiezan de arriba para abajo.
1: ¿Dan comezón esas ronchitas?
4: Sí, llegan a describir que son pruriginosas.
1: Okay.
4: Aunque depende del contexto, ¿no?
1: Un tema que me parece interesante, cuando estaba investigando un poquito más sobre el tema, dice que es como una enfermedad más para niños, o sea, que les pasa más a los niños y, o sea, no, nadie está exento, perdón, a que le suceda. Incluso como lo platicamos, o sea, aunque estés vacunado, pues puede ser el poquito porcentaje de la población que te toque. Pero ¿por qué lo catalogan mucho hacia los niños?
4: Bien, porque eso creo que sí sería un mito. Viene derivado de lo siguiente. Yo asumo que lo mencionan porque habitualmente es en niños donde se ve la varicela, el parvovirus B19 y estas enfermedades. La situación real es que en la Ciudad de México, tan solo de los casos que tenemos, el grupo más afectado ha sido desde los 25 hasta los 34 años, donde vemos que literalmente es donde está el grupo más afectado. O sea, no es ni siquiera en los niños, de hecho, es menor la tasa de incidencia que hemos presentado en comparación con este grupo. Entonces, sí sería como más un mito, porque la realidad es de que, insisto, el grupo más afectado en este momento en la Ciudad de México sí es de los 25 hasta los 34 años.
1: Y eso se debe, doctor, o bueno, ya, cerrando paréntesis de los niños, es un mito. Pero hablando del sector que está viendo afectado, ¿eso a qué se debe hoy en día en México?
4: Si individualizaríamos los casos, en su mayoría sí han sido personas no vacunadas, en su mayoría,
1: Ay, no.
4: pero ¿qué quiere decir también esto, ¿no? En el grupo de la Ciudad de México que te mencionaba, ¿qué vemos en este grupo de edad? Que son las personas más activas, o que se movilizan más. De
1: Claro,
4: hecho, pues
1: sí.
4: bueno, esto tiene mucho que ver con la parte de que son personas activas laboralmente, de que las actividades en este grupo son más de, bueno, activan más la movilización.
1: Que
4: Pero
1: van
4: sí.
1: en el metro, que es más
4: Sí.
1: transporte público.
4: De hecho, sí. De hecho, es importante eso que mencionas, porque tan solo en la cadena de transmisión veíamos que te mencionaba, son respiratorios. Yo estornudo y esas partículas con este virus, específicamente, varía dependiendo del tipo de virus, por el peso, por todo. Pero quedan suspendidas en el aire hasta por 2 horas.
1: Ay,
4: O
1: no.
4: sea, me refiero a, es lo que te mencionaba, si todos tuviéramos una buena educación y que desde el primer síntoma respiratorio, uso de cubrebocas, independientemente de la causa, y si ya tengo, me cambio de cubrebocas tricapa a un N95, que era lo que veíamos en COVID, buena higiene de manos, yo prevendría muchísimo.
1: Ay, la verdad es que estoy súper, hiper, mega picada con este tema, doctor. Yo sé que hay muchas cosas que pues no podemos abarcar en un solo episodio, pero me gustaría que antes de retirarnos, de despedirnos, nos dejara un mensaje final sobre todo este tema, usted como de lo que ha visto, lo que ha vivido.
4: Pues yo creo que el principal tema y la principal reflexión es ponernos a pensar que había sido un logro impresionante para este país porque tenemos uno de los mejores esquemas de vacunación. Es retomarlo, o sea, me refiero a incluso nosotros como hacernos conscientes de sí mismos y de las personas que están a nuestro alrededor. No le estamos haciendo un favor a nadie más que a nosotros mismos. Son como
1: Exacto.
4: muestras de amor propio, autocuidado, el hecho de irnos a vacunar. Entonces, en definitiva, sí creo que sería una de las cosas que tenemos que aprovechar. Nuestro programa universal de vacunación, tenemos que aprovecharlo. O sea,
1: Súper, sí.
4: vayamos viendo nuestro grupo de edad, pidamos nuestra cartilla, asesorémonos con el epidemiólogo, con el infectólogo, con el médico internista, con todas las especialidades y pues saquémosle provecho.
1: Yo encantada, doctor, de que nos haya acompañado el día de hoy. Espero que también usted se lo haya pasado muy bien. Muchas gracias por la compañía, por la información principalmente.
4: Pues gracias a ustedes por el espacio en realidad y yo creo que lo más importante de todo es, insisto, vacúnense.
1: Pues muchas gracias, Sister Lovers. Gracias a los que nos están escuchando del otro lado de la radio, de Spotify, donde ustedes nos estén acompañando. Gracias, muchas, muchas gracias. Vacúnense. Y gracias, doctor. Nos vemos en el siguiente episodio. Yo soy Génesis Sainz y fue un gusto estar con ustedes. Adiós.

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2: ¿Cómo estás? Muy buenos días, de verdad, qué gusto es ya acompañarte con los grandes temas, con las grandes figuras de la música ligada a tu recuerdo. Aquí tienes a Luis Miguel, Delirio, Inolvidables del fonógrafo. Las 6:02.

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0: Vaya manera de comenzar contigo en este martes con uno de los grandes, verdaderamente grandes e inolvidables del fonógrafo, Víctor Iturbe el Pirulí. Soy lo prohibido, te vi venir, el tema de Leonel García, acompañado de Noel, ellos eran Sin Bandera, los Bukis y ahora te vas. ¿A dónde que más valgas? Me pregunto yo. Como un títere, el tema y la voz de la gran Amanda Miguel, comenzamos con Luis Miguel. Delirio, excelente. Este martes 12 de mayo ya, estamos contigo Pablo Hernández en los controles de audio, Julio Ávila, la mente creadora en la programación musical, Nayeli Gómez en redes sociales, la ovación para ti que nos escuchas y por supuesto para este gran, gran equipo de trabajo. Soy Bernardo García y todos te damos la bienvenida a Inolvidables del Fonógrafo.
1: El fonógrafo me da la hora.
0: Las 6:21.
1: Y la temperatura
0: 14 grados.
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15: Muy buenos días, vamos a las noticias. La Confederación de Cámaras Nacionales de Comercio, Servicios y Turismo respaldó la decisión de la Secretaría de Educación Pública de mantener el calendario escolar 2025-2026 sin cambios, fijando el fin de cursos el 15 de julio. El organismo señaló que esta medida brinda certidumbre a las familias y permite que el sector comercial y turístico planee sus actividades con orden. En la Ciudad de México, la alcaldía Benito Juárez realiza la semana de vacunación antirrábica para perros y gatos. Las vacunas gratuitas se aplicarán de 10 a 14 horas en el Centro de Atención Veterinaria para Animales de Compañía, ubicado en Municipio Libre y Uxmal, Colonia Santa Cruz Atoyac. Tienes hasta el 15 de mayo para llevar a tu mascota. En Guanajuato, policías estatales detuvieron a una mujer estadounidense que transportaba más de 59 mil dosis de cocaína. El hallazgo ocurrió tras una inspección en la autopista Morelia-Salamanca. La mujer viajaba con dos menores de edad que quedaron bajo resguardo. Reino Unido y Francia presidirán este martes 12 de mayo una reunión virtual con ministros de defensa de más de 40 países para impulsar una misión multinacional en el Estrecho de Hormuz. Así lo anunció el gobierno británico en una nota. Le informó Alicia Hernández Romero.
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0: Las 6:27.

0: Desde muy temprano en este martes, como siempre, llevamos hasta ti los grandes temas, a las grandes figuras de la música ligada a tu recuerdo, que volverán después de este espacio aquí, en Inolvidables del Fonógrafo.
1: El fonógrafo le da la hora.
0: Las 6:44.
1: Y la temperatura.
0: 14 grados.
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1: Que la bendición del Padre, del Hijo y del Espíritu Santo esté con vosotros. Mis queridos hermanos, mi gente hermosa que todos los días sintoniza este, el programa de oración que tanto estaba pidiendo el pueblo mexicano, la gente que nos sintoniza desde el Distrito Federal, todo el Estado mexicano, todas las colonias y lugares aledaños donde llega esta prestigiosa emisora donde podemos poder compartir a todos ustedes estas hermosas experiencias que se están viviendo en torno a esta su congregación católica. Muchas personas nos preguntan a diario qué se necesita para visitar la congregación. Bueno, yo les voy a explicar y tengo que ser muy honesto con lo que tengo que decirles. Muchas personas a diario nos llaman, nos cuentan su caso. Nosotros colocamos el caso en cadena de oración. Oramos por la necesidad que tienes, oramos por ese problema, por esa solución, por esa sanación que estás esperando. Cuando nos unimos a orar y cuando estamos todos en la palabra, agarramos cada caso y en medio de la oración pedimos a Dios sabiduría y discernimiento para poder analizar y que Dios nos muestre y podamos ver qué pasa con cada persona que se ha inscrito, con cada hogar, con cada problema. Algunos hermanos piensan que cuando el cuerpo tiene maldad o cuando estamos siendo víctimas de algún trabajo o cuando tenemos algo impuesto, ¿entienden? O cuando hay un caso de posesión demoníaca, ese tipo de casos tenemos que nosotros atenderlos pues de una forma especializada. Ahí es cuando nosotros decidimos agendar una orientación personalizada, una orientación de frente a frente para poder ver y poder entrar a obrar por medio de oración, entrar a reprender, a sacar, a realizar un exorcismo y poder liberar a esta persona de eso que en este momento la tiene doblegada. Pueda que sea un espíritu imperfecto, que sea una entidad demoníaca y muchas cosas con las que tenemos que enfrentarnos día a día. Otro tipo de casos ya son casos psicológicos. Personas que de pronto la mente está trabajando de una forma en la cual creen tener algo, pero sencillamente no lo tienen. Entonces, por eso nosotros estudiamos y decidimos y analizamos y decimos, sí, tú verdaderamente estás siendo víctima de esto y esto, hay que hacer esto contigo cuando se necesita. Cuando no, nos referimos a otro tipo de terapia diferente para poder orar por ti, para poder pedirle a Dios que te quite esos pensamientos. Es como cuando la persona es hipocondríaca. Hay personas que están sanas completamente, pero sienten que tienen enfermedades y la mente empieza a inventar enfermedades. Entonces todo el tiempo sienten que les va a dar un infarto, que se están ahogando, que tienen algún problema en el hígado, que tienen algún problema en el estómago. Y el cerebro trabaja y trabaja y son personas que viven enfermas, pero son enfermedades mentales. Son solo producto de la mente y de la imaginación. Entonces también acá en la congregación pues tenemos que ser muy, muy drásticos con este tipo de cosas. Porque si nos ponemos a atender a los cientos de personas que nos llaman a diario, pues imagínate, vamos a colapsar. Vamos a colapsar y nosotros somos certeros. ¿Quién verdaderamente merece recibir una orientación? ¿Quién la necesita? No se trata de merecimiento. Ahí me excuso, sino quien necesite una orientación, pues ahí mismo lo vamos a referir para que reciba la orientación personal, poderlo citar y abrir las puertas de esta congregación católica para poder ayudarlo. Pero si no se necesita, si es solo con oración, si es solo con una orientación, con un consejo, pues vamos a tener las palabras en la boca porque mi Dios nos lo concede para poder orientarte y brindarte esa ayuda. Fíjate que muchas personas han encontrado el cambio y ha han encontrado el milagro por medio de la cadena de oración. Por eso es tan importante y les insisto tanto que se inscriban en la cadena de oración, que escriban, que hagan su petición, que le pidan, que le pidan a Dios. Hay que pedirle a Él sin pena y hay que pedirle en grande. No se trata de decir, Señor, concédeme una casita, concédeme un carrito, no, concédeme una casa confortable como la he soñado siempre, concédeme el mejor auto, concédeme el mejor negocio, concédeme la mejor cosecha. Hay que pedirle a Dios en abundancia para que podamos vivir una vida tranquila. Mira que muchas personas edifican, proyectan, construyen, crecen económicamente y tú les preguntas si son personas que se han aferrado mucho al poder de la oración, al poder de Dios, y tienen eso bien claro. Bien claro que si estamos con el poder de Dios, estamos en los mejores caminos. No podemos ir descarriados visitando lugares que no son. Entonces, bueno, vamos a abrir las líneas telefónicas. Vuelvo y les digo, tengan un poco de calma porque están llamando, se están inscribiendo, pero también se quejan algunos que los atiendan, o sea, que los atiendan pronto, pero a veces las líneas están congestionadas. Entonces tienen las 24 horas, les explico, las líneas de esta congregación estarán abiertas las 24 horas del día para poder escucharlos, atenderlos. Hay llamadas de auxilio, llamadas de emergencia. Si tienes sensaciones de querer acabar con tu vida, si tienes depresión, ansiedad, tristeza, comunícate para que encuentres el camino en el poder de Dios. Comunícate al 56 57 39 67 26, 56 57 39 67 26, es la línea que estará abierta para poder atenderlos. Les recuerdo que vía WhatsApp, te metes a vía WhatsApp y mandas un mensaje de texto con el nombre de tu familia completa. Escribe a tus hijos, escribe a ese familiar que tú sientes. Mira que esta cadena de oración es tan poderosa porque nos reunimos todos a orar cuando termina el día. Nos reunimos a orar por todos aquellos que nos llamaron. Y la oración es tan poderosa que se están generando tantos y tantos milagros y recibimos tantos agradecimientos que queremos también decirles a ustedes, no solo la cadena de oración es para ustedes, pidamos también por aquella persona que queremos ver progresar, prosperar, sanar y crecer. Si tenemos en la casa algún joven, alguna joven que esté consumido por el alcohol, por la drogadicción, que se encuentre en los caminos de la prostitución que hoy en día son tan habituales y que están dañando las mentes de tantos jóvenes. Si conocemos a algún familiar que tenga alguna enfermedad intratable, huérfana, desconocida, que hayan visitado doctores y no encuentren la raíz de esta enfermedad, pues te queda muy sencillo, inscríbela tú mismo en cadena de oración. Ten ese gesto de hermandad, e inscribe a esa persona que tú sabes que está sufriendo, a ese vecino, a ese amigo que pasa por dificultades. No se imaginan el bien tan grande que pueden hacer haciendo esto. Estamos para orar por el prójimo, para orar por ustedes con el alma, con tesón, porque tenemos que encomendar siempre a Dios todos los problemas y las necesidades. Nuestro Padre quiere lo mejor para nosotros, pero muchas veces nos descarriamos del camino, muchas veces nos refugiamos en cosas que sabemos en el fondo que no nos sirven para nada. Muchas veces hacemos caso a las malas amistades que nos llevan por los malos caminos. Aquellas personas que te estén ofreciendo rumba, que te estén ofreciendo fiesta, que te estén ofreciendo licor, que te quieran llevar por los caminos que no son adecuados, donde está dañando tu cuerpo, tu vida. Todas las personas que tengan adicción al alcohol, inscríbanse en cadena de oración. Hay una vida más allá de esa muralla que se ha creado en la mente y la ha creado la barrera del alcohol. Vamos a combatir todos esos vicios, todas esas cosas que sabemos que nos hacen daño. Comuniquémonos al 56 57 39 67 26, 56 57 39 67 26. Vas a experimentar un milagro en el nombre de Dios, en el nombre de nuestra Virgencita. Hoy va a ser un día de cambio. Inscríbete y experimenta el milagro. Si tú de pronto sientes que tu problema va más allá, que es algo más complejo, que quieres hablar con alguien, pues pide una orientación telefónica y cuéntanos tu problema, que habrá alguien en el otro lado del teléfono escuchándote, asesorándote y mandándote una lluvia de bendiciones maravillosa para que puedas cambiar tu vida. 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
1: Seguimos en esta hermosa campaña de liberación. Bueno, en este momento quiero hacer un ejercicio con ustedes. Quiero que en este momento nos concentremos. Voy a pronunciar una oración hermosa. Quiero que cerremos los ojos en este instante. Quiero que nos conectemos con el poder de nuestro Padre hermoso, Padre divino, para que Él nos muestre que podamos sentir en esta oración que vamos a hacer al aire, donde vamos a golpear en las puertas de tu hogar para decir: Cristo está vivo y está entrando en este momento a conceder el milagro. Vamos a cerrar nuestros ojos, vamos a agarrarnos de las manos, vamos a orar y vamos a pedirle a Dios que nos muestre si estamos siendo víctimas de algo oscuro, para que puedas ahora mismo comunicarte y encontrar una salida a tu vida. Hay un mejor camino, hay unos mejores pastos. Tenemos que estar con Dios. En el nombre del Padre, del Hijo, del Espíritu Santo. Amén. Padre celestial, creador del cielo y la tierra, me acerco a ti en el nombre de tu Hijo Jesucristo. Reconozco que solo en Él hay libertad y autoridad sobre toda potestad de las tinieblas. Hoy, en el nombre de Jesús, renuncio y rompo toda maldición, toda atadura, todo hechizo, toda brujería, lazo de oscuridad, miedo o enfermedad que me afecta, ya sea heredada, consciente o inconscientemente. Renuncio a toda iniquidad ancestral y pecado familiar que haya dado derecho a Satanás sobre mi vida y mi familia. Por la sangre de Cristo, derribo todo muro de estancamiento, pobreza, muerte, desolación. Ordeno en el nombre de Jesús que todo espíritu guía que no teme a Dios y cualquier mantos de oscuridad se rompan ahora mismo. Pido perdón por mis pecados y los de mis antepasados, y declaro que soy libre, comprado a precio de sangre y protegido por el Espíritu Santo. Rellena, Señor, cada área de mi vida con tu luz, con tu amor, tu paz. Gracias, Padre, porque la victoria es mía, y declaro: mi camino es libre y bendecido. Amén. En el nombre del Padre, del Hijo, del Espíritu Santo. Amén. Bueno, mis queridos hermanos, el tiempo es muy corto. Los quiero mucho, los llevo en todas mis oraciones. Soy Gabriel Guzmán. Que mi Dios me los bendiga.

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4: ¿Qué tal? Excelente mañana, amigos del Fonógrafo. Continuamos con más información de las calles. Si van accesando a la ciudad por la México-Pachuca, encontrarán rezagos a la altura de la estatua del Vigilante. Manejen con precaución. Por otra parte, circuito interior ya comienza a tener carga vehicular desde la zona de La Raza y hasta Marina Nacional. Estos si se dirigen hacia el sur. Finalmente, sobre periférico en la parte poniente, encontrarán ya tránsito abundante desde la zona de Ciudad Satélite y hasta llegar a la avenida Primero de Mayo. Y recuerden que si tienen placas de discapacidad no pagan parquímetro aquí en la ciudad. Recuerden siempre respetar el reglamento de tránsito. Con el reporte vial, Manuel Adauto.
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3: Las 7:01.

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1: Qué bueno es disfrutar contigo en este martes, como siempre, de los grandes temas, de las grandes figuras de la música ligada a tu recuerdo en la primera emisión de Inolvidables del Fonógrafo. ¿Qué sucedía un día como hoy, 12 de mayo, hace ya algunos ayeres, y que de una u otra manera transformó la fisonomía del planeta? Te platico. 12 de mayo de 1943, las tropas alemanas se rindieron en África del Norte. 1982, el 12 de mayo, en el santuario de Fátima, se registró un atentado fallido en contra de su santidad el Papa Juan Pablo II. Y en 1996, el 12 de mayo, el alpinista mexicano Carlos Carsolio conquistó la cumbre del monte Manaslu, para él la 14ª cima de más de 8.000 metros en su carrera. 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
0: El fonógrafo le da la hora.
1: Las 7:20.
0: Y la temperatura,
1: 14 grados.
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6: Continuamos con la información. Las intensas lluvias registradas la noche de ayer provocaron inundaciones, desbordamientos y severo caos vial en distintas zonas de la Ciudad de México y el Estado de México. Autoridades reportaron el desbordamiento del río Hondo y el río de los Remedios en zonas de Naucalpan y Azcapotzalco. La CONAGUA advirtió que este martes se registrarán las lluvias más intensas de la semana en gran parte del país, con riesgo de inundaciones, granizo y fuertes vientos, principalmente en estados como Puebla, Veracruz y Chiapas, debido al avance del Frente Frío número 50 y diversos sistemas meteorológicos. El Instituto Nacional de Estadística y Geografía informó que México recibió 9.3 millones de visitantes internacionales durante marzo de 2026, cifra que representa un incremento de 11.9% respecto al mismo mes de 2025. En el mundo, la Organización Mundial de la Salud elevó a 11 los casos confirmados de antivirus relacionados con el crucero MV Hondius, aunque aseguró que el riesgo de un brote mayor sigue siendo bajo debido al aislamiento y vigilancia médica de los pasajeros afectados. Hasta aquí la información. Redacción Manuel Adauto, voz Melissa Mendoza.
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8: Son las 7:25.

Esta fue la actuación de Shakira en Tus Inolvidables del Fonógrafo con su tema Estoy Aquí. Pero Raquel, un beso a mi Raquelita donde quiera que ella esté. El tema, la voz y el recuerdo de otro de los grandes e inolvidables del Fonógrafo, Leo Dan. Pablo Ruiz, Espejos Azules. La loca, no la invoques porque se aparece. Ellos son Los Fugitivos. Diana Vanoni, de las grandes voces del Fonógrafo. La canción de Evelyn de la Luz, Incapacitada. Comenzamos con otro de los grandes temas del Fonógrafo, original y en la voz de José María Napoleón, Pajarillo.

En este martes 12 de mayo, en el que están de plácemes, es su onomástico, Domingo y Pancracio. Muchísimas felicidades a ustedes, amigos, que llevan alguno de estos nombres. Y desde luego, hoy es su santo. Si estás de aniversario, de qué, de lo que sea, te apapachamos con todo cariño. Y si es tu cumpleaños, te platico que compartes el día de tu nacimiento con dos personalidades. Con la actriz mexicana Yadira Carrillo y con el actor estadounidense Emilio Estevez. A ellos, a todos ustedes que hoy celebran algo muy muy importante, los abrazamos con todo cariño, todos quienes trabajamos aquí en El Fonógrafo.

0: la hora.
1: Las 7:46.
0: Y la temperatura.
1: Tenemos 16 grados.
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9: ¿Qué tal? Excelente mañana, amigos del fonógrafo. Continuamos con más información de las calles. Les comento, manejen con precaución porque encontrarán todavía algunos encharcamientos en la ciudad. Por otro lado, por un percance de un tráiler, hay reducción de carriles sobre la calzada Ignacio Zaragoza a la altura de José Peón del Valle, antes del metro Peñón Viejo hacia La Concordia. Como alternativa puedes ocupar la avenida Texcoco. Por otro lado, te comento que encontrarás tráfico intenso sobre Periférico desde Satélite y hasta llegar a Río San Joaquín. Te recuerdo que sobre la calle de Niza, a la altura de Paseo de la Reforma, se encuentra cerrada debido a labores de repavimentación. Y revisa periódicamente el estado de tus llantas. Si notas desgaste en el dibujo, burbujas o chipotes, tal vez sea un buen momento para cambiarlas. Con el reporte vial, Manuel Adauto.
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1: Las 7:49.

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1: Las 7:57.

tal, amigos? 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

0: Desde Bilbao, en España, vía tus inolvidables del fonógrafo Mocedades, hoy el Consorcio, esta agrupación que triunfó otra vez para variar y no perder la costumbre, apenas el sábado anterior en el Teatro Metropolitan los escuchamos con La Barca de Oro, El Problema, canción y voz del gigante guatemalteco Ricardo Arjona, Los Solitarios, el símbolo romántico de México te entregó Nada de tu amor, Yo no te pido la luna, una auténtica carta de presentación en la legendaria historia musical de Daniela Romo, nuestro inolvidable Juan Gabriel. Su voz, su tema y su recuerdo, no me vuelvo a enamorar. Antes, Buddy Richard, Por ti, por amores como tú, fue la actuación de Estelita Núñez, Los Ángeles Negros, cantando al gran filósofo guanajuatense, al maestro José Alfredo Jiménez, Muy despacito. El bloque inició con Mijares y Si me enamoro. Mensajes y más música ligada a tu recuerdo en el despertar del martes aquí en Inolvidables del Fonógrafo.
1: El fonógrafo me da la hora.
0: Las 8 y 24 minutos.
1: Y la temperatura.
0: Tenemos 16 grados.
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15: Continuamos con más información. Petróleos Mexicanos informó que el incendio registrado en la planta Hidros 2 de la refinería Antonio Doval y Jaime en Salina Cruz, Oaxaca, fue controlado y extinguido. La empresa detalló que 6 personas resultaron lesionadas y reciben atención médica, de las cuales 3 son empleados de Pemex y 3 pertenecen a una compañía externa. Protección Civil de Oaxaca notificó la implementación de protocolos de supervisión en colonias aledañas e inició recorridos en las viviendas próximas a la refinería para descartar daños. En otros temas, elementos de la Policía Estatal de Coahuila desalojaron a extrabajadores de Altos Hornos de México que mantenían un bloqueo en la carretera federal 57 en protesta por la falta de pago de salarios y liquidaciones, que aseguran les adeudan desde hace más de 3 años. El operativo derivó en un enfrentamiento que arrojó un saldo preliminar de 9 personas detenidas. A través de redes sociales, se viralizó un video en el que colapsa el techo de una oficina gubernamental en la alcaldía Coajimalpa, presuntamente debido al peso acumulado del agua tras las intensas lluvias registradas en la Ciudad de México. En la grabación, se observa cómo los trabajadores logran salir segundos antes de que la estructura se desplome. Hasta el momento, no se reportan lesionados. En el mundo, el presidente de Estados Unidos, Donald Trump, anunció que buscará dialogar con Cuba luego de asegurar que el gobierno de la isla solicitó ayuda a Washington. Mediante sus redes sociales, el mandatario afirmó que ningún republicano había tratado el tema cubano de esta manera previamente. Hasta aquí la información. Te saluda Melissa Mendoza.
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0: Las 8:29.

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3: Tenemos 16 grados.

0: ¡Qué privilegio que nos permitas estar a tu lado en este martes, como siempre, disfrutando a tu lado de los grandes temas, de las grandes figuras de la música ligada a tu recuerdo, en la primera emisión de Inolvidables del Fonógrafo! Y como siempre sucede más o menos a esta hora, quiero desearte un día sencillamente espectacular. Ojalá que todas, que todos enfrentemos este martes con una actitud verdaderamente positiva. Y para tal efecto, aquí te dejo un pensamiento motivador. Quien no está dispuesto a soportar el esfuerzo, se condena a sí misma, a sí mismo, a no ser digno de nada bueno. Estructura tus ideas, tus pensamientos, tus emociones de manera positiva. Nosotros estamos para acompañarte con los grandes temas de la música ligada a tu recuerdo.
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0: Las 8:52.
1: Y la temperatura.
0: Tenemos 16 grados.
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8: ¿Qué tal? Excelente mañana, auditorio del fonógrafo. Continuamos con más información de las calles. Les comento que encontrarán cerrada la circulación sobre la calle Correo Mayor y Moneda. Esto en la colonia centro de la alcaldía Cuauhtémoc. Por manifestantes, como alternativa pueden ocupar Palma y República de Uruguay. Por otra parte, manténganse atentos porque hay semáforos descompuestos que complican el avance en el cruce de Fray Servando Teresa de Mier y Circuito Interior. Mucha atención en la alcaldía Azcapotzalco porque servicios de emergencia continúan su labor sobre la calzada de las armas entre 23 de abril y Liberato Lara por el lavado de pavimento y desasolve. Y recuerda que en las autopistas de caminos y puentes federales cuentas con el servicio de auxilio vial marcando al 074. Con el reporte de las calles, Manuela Dauto.
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0: 5 antes de las 9.

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0: otro de los grandes temas con una de las grandes, verdaderamente grandes figuras del fonógrafo, Elio Roca, contigo y aquí. En cambio, no, la voz de Laura Pausini, Los Terrícolas te entregaron, Deja de llorar, chiquilla, será el ángel. Esta canción a cargo de Lisa López, quien por cierto ya te he platicado, ha sido considerada históricamente como la primer reina del Tex-Mex. Roberto Carlos, su canción Mis Amores. Antes, desde España, el recuerdo de nuestra inolvidable Mari Trini, quien en 1972, más o menos a principios de la década de los 70, le ponía un estate en paz al machismo en la península ibérica con esto titulado Yo no soy esa, amándote, el ángel del rock, Laureano Brizuela. Desde la colonia Jardín Balbuena, la tropa loca te presentó Engaño y con Emanuel, Caprichosa María. Los grandes temas, las grandes figuras de la música ligada a tu recuerdo, volverán después de este espacio aquí a Inolvidables del Fonógrafo.
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0: Las 9:28.
1: Y la temperatura.
2: Tenemos 16 grados.
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15: Vamos con la información. En la conferencia matutina, la secretaria del Ejecutivo del Sistema Nacional de Seguridad Pública, Marcela Figueroa, informó que la incidencia de homicidio doloso en México registró una baja de 40% entre septiembre de 2024 y abril de 2026.
16: 34 homicidios dolosos menos por día respecto a septiembre de 2024, al pasar de 86.9 homicidios promedio diario a 52.5 en este abril que acaba de concluir.
15: El secretario de Seguridad y Protección Ciudadana, Omar García Harfuch, dijo que en Sinaloa fue detenido José Porfirio N., alias El Pío, quien cuenta con una orden de aprehensión por delitos de asociación delictuosa y contra la salud emitida por la Interpol en Estados Unidos. Protección Civil de la Ciudad de México informó que se prevé caída de ceniza del volcán Popocatépetl en las alcaldías como Gustavo Amadero, Azcapotzalco, Cuauhtémoc, Tláhuac y Tlalpan. Por ello, recomendaron a la población usar cubrebocas y cerrar puertas y ventanas. El semáforo de alerta volcánica permanece en amarillo fase 2. En el mundo, autoridades de Malasia indicaron que una embarcación con 37 migrantes naufragó frente a la costa occidental del país. Hasta el momento, 23 personas han sido rescatadas y 14 continúan desaparecidas, mientras equipos de emergencia mantienen un operativo de búsqueda aérea. Hasta aquí la información. Te saluda Melissa Mendoza.
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17: 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Las 9:34.

0: Qué bueno es estar contigo en esta mañana del martes disfrutando de los grandes temas, de las grandes figuras de la música ligada a tu recuerdo en esta la primera emisión de Inolvidables del Fonógrafo. Te saludamos Pablo Hernández en los controles de audio, Julio Ávila, la mente creadora en la programación musical, Nayeli Gómez en redes sociales, la ovación para ti que nos escuchas y por supuesto para este gran equipo de trabajo. Soy Bernardo García. Vamos a mensajes, regresamos con más en Inolvidables del Fonógrafo.
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0: Las 9:51.
1: Y la temperatura.
0: Tenemos 16 grados.
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14: ¿Qué tal? Excelente mañana, amigos del fonógrafo. Continuamos con más información de las calles. Les comento que continúa cerrada la circulación sobre el camino libre a Tonanitla, que lo lleva al Aeropuerto Internacional Felipe Ángeles, a la altura de Boulevard Ojo de Agua. Tómalo en cuenta. Les recuerdo que continúa cerrada la circulación en la calle Correo Mayor y Moneda, esto en el Centro Histórico. Hay manifestantes en la zona. Tránsito abundante encontrarán sobre el eje central Lázaro Cárdenas, desde Fray Servando Teresa de Mier hasta llegar a la avenida Juárez. Mantente atento porque encontrarás un vehículo descompuesto que complica el avance sobre la calzada Ignacio Zaragoza si te diriges hacia el oriente a la altura de Urbano Espinosa. Como alternativa tienes la avenida Texcoco. Y recuerda que para reportar algún bache aquí en la Ciudad de México puedes marcar al 072. Con el reporte vial, Manuel Adauto.
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0: Las 10:23.
1: Y la temperatura.
0: Tenemos 17 grados.
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14: Hola, ¿qué tal? ¿Cómo están? Les saluda su amigo el doctor Jonathan Cornejo. Oigan, ¿sabían ustedes que cuando estamos estresados nos oxidamos de más, además de que nos sentimos más cansados y se nos olvidan con mayor facilidad las cosas? Y es que México ocupa el primer lugar en estrés laboral, pero para poder hablar más acerca de la oxidación de nuestras células, el día de hoy he invitado a la nutrióloga Alejandra Reyes. Bienvenida.
15: Hola, Jonathan. Así es, como dices, hay diversos factores que pueden afectar la salud y calidad de nuestras células. Se pueden oxidar por diversos factores, así como cuando partimos una manzana que se empieza a poner de otro color, otra textura, otro sabor, pues está sufriendo un proceso de oxidación. Cuando nosotros estamos en contacto con la radiación del sol, la contaminación, el humo del cigarro, si fumamos, si nos desvelamos constantemente, si estamos consumiendo muchos alimentos procesados con colorantes, saborizantes, azúcares añadidas, bebidas azucaradas, pues todo esto aumenta la cantidad de radicales libres en nuestro organismo y estos radicales libres provocan esta oxidación.
14: Ale, definitivamente esta oxidación la podríamos presentar cualquiera de nosotros y a cualquier edad, ¿no es así?
15: Así es, Jonathan, hay que escuchar a nuestro cuerpo. Si nos sentimos más cansados, fatigados, sin energía todo el día, si se nos empiezan a olvidar las cosas, tenemos falta de atención, también si el sistema inmunológico se ve debilitado y nos enfermamos recurrentemente o nos duran más tiempo las infecciones, y también si nuestras arterias se pueden endurecer, esto favorece que el colesterol y los triglicéridos se adhieran fácilmente, provocando enfermedades cardiovasculares. También podemos presentar un envejecimiento prematuro. Así que si nos vemos y nos sentimos así, amigos, claro que es un grito de

0: desesperado para prevenir la oxidación celular.
1: Ale, ¿qué nos recomiendas para prevenir esta oxidación?
0: Mira, Jonathan, es importante evitar alimentos industrializados que tienen colorantes, saborizantes artificiales, también alimentos de difícil digestión. Es importante dejar de fumar, tratar de evitar las bebidas alcohólicas y, bueno, sabemos que es difícil evitar exponernos a la radiación y a los contaminantes, pero para poder proteger nuestro cuerpo de estos factores, les recomiendo el consumo diario de antioxidantes, y es que está científicamente comprobado que los antioxidantes nos ayudan a proteger nuestras células de la oxidación. También refuerzan nuestro sistema inmunológico, mejoran nuestra memoria, combaten la fatiga para no sentirnos cansados todo el día. Y estos antioxidantes los vamos a encontrar en frutas y verduras, sobre todo de colores rojos, morados, azules. Y los investigadores ya se han dado a la tarea de ver cuáles son estas frutas con mayor potencia antioxidante y descubrieron, por ejemplo, el mangostán, que viene de Indonesia, o la mora azaí, que viene de Brasil, con hasta 200 veces más poder antioxidante que el té verde.
1: Ok, Ale, pero ¿para qué nos sirven este tipo de superfrutas?
0: Se ha demostrado científicamente que ayudan a prevenir el envejecimiento prematuro, a darnos energía de manera natural, son cardioprotectores y en general previenen la oxidación de nuestras células, y lo ideal sería consumirlos todos los días.
1: Mira, Ale, la verdad es que yo nunca he visto en el mercado, en la farmacia, este tipo de superfrutas, y la verdad se escucha que son carísimas, pero yo sé que tú nos tienes una muy buena solución, sobre todo natural, ¿no es así?
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4: Vamos con la información. Se cumplen más de 23 horas del bloqueo que mantienen pobladores de Tonanitla en vialidades rumbo al Aeropuerto Internacional Felipe Ángeles. Los cierres afectan el camino libre Tonanitla-Aifa y el Boulevard Ojo de Agua, con complicaciones en accesos hacia Tecámac, Ecatepec y la autopista México-Pachuca. Los manifestantes exigen solución a un conflicto por tierras ejidales y obras relacionadas con la operación del aeropuerto. Durante la conferencia matutina, la presidenta Claudia Sheinbaum informó que el calendario escolar se mantendrá sin cambios, luego de las críticas por la propuesta de adelantar el fin de clases al 5 de junio. La mandataria explicó que originalmente la modificación había sido aprobada por unanimidad por los secretarios de Educación estatales.
5: Como saben, pues, sobre todo madres y padres de familia y maestros que no estuvieron de acuerdo, y entonces se reunieron nuevamente y tomaron la decisión, pues, de dejar el calendario como estaba.
4: El gobernador de Yucatán, Joaquín Díaz Mena, informó que el ciclo escolar 2025-2026 en la entidad concluirá el próximo 26 de junio debido a las altas temperaturas registradas en el estado. La Secretaría de Educación Local detalló que el inicio del siguiente ciclo escolar se mantendrá para el 31 de agosto. de nuestro almanaque. Este 12 de mayo se conmemora el Día Internacional de la Enfermería, una fecha que reconoce la labor de millones de enfermeras y enfermeros que diariamente brindan atención, cuidados y acompañamiento a pacientes en hospitales y centros de salud. Datos del Instituto Nacional de Estadística y Geografía indican que México cuenta con más de 315.000 profesionales de enfermería. Hasta aquí la información. Te saluda Melissa Mendoza.
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0: 10:52.
1: Y la temperatura.
0: Tenemos 19 grados.
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1: ¿Qué tal, auditorio del Fonógrafo? Excelente martes, continuamos con más información vial. Les comento que ya llegaron manifestantes a Donceles y Allende, esto en la colonia Centro de la Alcaldía Cuauhtémoc. Como alternativa tienes Palma, 5 de Mayo y Venustiano Carranza. Por otra parte, si te diriges hacia las Américas en el Estado de México, puedes utilizar la vía Adolfo López Mateos o la Avenida Central, son buenas opciones para llegar a este punto. Finalmente te comento que continúa el bloqueo hacia el Aeropuerto Internacional Felipe Ángeles sobre el camino libre a Tonanitla, esto en el Estado de México. Como alternativa puedes ocupar el Mexibus o el tren Felipe Ángeles. Y recuerda que las rampas de emergencia en autopistas solo deben usarse en caso de falla del vehículo o pérdida de frenos en una emergencia real, no genera multa. Con el reporte vial, Manuel Adauto.
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0: ¡Ah, qué gran canción acabas de escuchar a través de Inolvidables del Fonógrafo! En la voz de Aurora, Ayer te vi. Rosas Blancas, la primera voz y el recuerdo de nuestro inolvidable José Manuel Zamacona, encabezando a los Yonix. Los prisioneros de la Escuela Chilena del Rock en tu Idioma te entregaron Tren al Sur, Errores y Defectos. La actuación de María del Carmen. Napoleón, su tema Hombre. Antes, otro de los grandes, verdaderamente grandes, de la música. Música ligada a tu recuerdo, Rafael, Mi gran noche, Lo siento mi amor, el tema de Manuel Alejandro, que sin duda alguna es un auténtico parteaguas en la legendaria historia musical de Lupita D'Alessio, Los Muecas, Qué ironía, y nuestra inolvidable Rocío Dúrcal canta a Juan Gabriel. Costumbres, acompáñame a mensajes, de verdad que serán breves, regresaremos juntos con más en Inolvidables del Fonógrafo.
1: El fonógrafo le da la hora.
2: 11:29.
1: Y la temperatura.
2: Tenemos 19 grados.
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15: Vamos con la información. En la mañanera, la presidenta Claudia Sheinbaum informó que hay personas heridas en Chilapa, Guerrero. Reafirmó que su administración y el gobierno local trabajan para que se levanten los bloqueos de personas armadas en la zona.
16: Mediante el diálogo, permitir que esto ocurra. Porque hay personas armadas que están ahí. Lo que no queremos es que haya un enfrentamiento que vaya a afectar a la población civil. Primero que nada, hay que preservar la vida de las personas.
15: El El secretario de Seguridad y Protección Ciudadana, Omar García Harfuch, informó que 96 personas se han desplazado de Chilapa, Guerrero. Afirmó que se ha reforzado la presencia de autoridades en la zona.
17: Sí hay presencia de Guardia Nacional, del Ejército, de autoridades estatales, y ahorita se está dando prioridad al diálogo para poder establecer una zona de operación más dentro.
15: La gobernadora del Estado de México, Delfina Gómez, la secretaria de Medio Ambiente y Recursos Naturales, Alicia Bárcena, y la jefa de gobierno de la Ciudad de México, Clara Brugada, analizaron la situación ambiental en la zona metropolitana del Valle de México y acordaron impulsar medidas para mejorar la calidad del aire. Entre las propuestas destacan fortalecer el programa Hoy No Circula, controlar emisiones contaminantes y ampliar proyectos de movilidad sustentable. En el mundo, el Pentágono informó que el costo de la guerra en Irán ascendió a 29 mil millones de dólares, es decir, 4 mil millones más de lo estimado hace dos semanas. La actualización fue presentada ante el Congreso de Estados Unidos. Hasta aquí la información. Te saluda Melissa Mendoza.
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0: Que este sea un gran martes para ti en todo lo que hagas y justamente en todas tus actividades te acompañamos con los grandes temas, con las grandes figuras de la música ligada a tu recuerdo de forma tradicional en el 690 de amplitud modulada en las bocinas inteligentes. 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
1: 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La hora
0: 11:49
1: y la temperatura,
0: tenemos 19 grados.
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0: Uno de los primeros grandes éxitos en la legendaria historia musical de Miguel Bosé y hoy por hoy un clásico del fonógrafo, tema de Luis Gómez Escolar, se llama Amiga, me va a extrañar. ¡Qué belleza de canción en la voz de Ricardo Montaner! Mario Quintero, No más contigo, con las alas rotas. El tema y la voz de Silvia Tapia, Prisma, nuestro inolvidable Juan Gabriel. Su voz, su tema y su recuerdo, y además anda majo, majísimo con esto llamado 1, 2 y 3 y me das un beso. Soraya con De repente. Cada que presento este tema de la inolvidable Soraya, hago un alto en el camino, ¿sabes? Porque ella, su mamá, su tía, su abuela, las cuatro, fallecieron lamentablemente por cáncer de mama, que si se detecta a tiempo es curable. Y entonces, mi cariñosa, muy respetuosa recomendación para ti, amiga: pálpate, siéntete, autoexplórate y mira, si Dios no lo quiera, hoy aparece algo que hace una semana, hace 15 días no estaba, no lo pienses más. De inmediato consulta al especialista porque, reitero, el cáncer de mama, si se detecta a tiempo, es curable. Mientras eso ocurre, gracias Pablo Hernández, bienvenido Dani Daniel Morales en los controles de audio, Julio Ávila, la mente creadora en la programación musical, Nayeli Gómez en redes sociales, la ovación para ti que nos escuchas y por supuesto para este gran, gran equipo de trabajo. Soy Bernardo García. Mensajes, regresaremos juntos con la parte final de estas inolvidables del fonógrafo.
1: El fonógrafo le da la hora
0: 12:20
1: y la temperatura
0: y tenemos 20 grados.
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0: Muchísimas gracias por haberme brindado, como siempre, la enorme oportunidad de estar contigo en la mañana, en parte del mediodía de este martes 12 de mayo, disfrutando a tu lado de los grandes temas, de las grandes figuras de la música ligada a tu recuerdo. Quédate con Mariana Martínez y con Dani Daniel Morales. Ellos te llevarán Páginas del Pasado. Soy Bernardo García y antes de despedirme, antes de dejarte desde luego con más música ligada a tu recuerdo, quiero dejarte también un pensamiento motivador. Decir y actuar deben ser uno y ser siempre lo mismo. Estructura tus ideas, tus pensamientos, tus emociones, de manera positiva. Nosotros estamos para acompañarte con los grandes temas de la música ligada a tu recuerdo.
1: El fonógrafo le da la hora.
0: Las 12:50.
1: Y la temperatura.
0: Y tenemos 20 grados.
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13: ¿Qué tal? Excelente tarde, amigos del fonógrafo. Continuamos con más información de las calles. Les comento que en el poniente de la ciudad, sobre Periférico, encontrarán algunos rezagos en ambos sentidos entre Ciudad Satélite y la calzada San Esteban. Por otra parte, sobre la avenida Ceilán, encontrarán paso libre desde la FES Iztacala de la UNAM hasta la avenida Cuitláhuac. Por último, les informo que ejidatarios de Tonanitla continúan con los bloqueos en los accesos hacia el Aeropuerto Internacional Felipe Ángeles, que afecta también las entradas de Ojo de Agua y Tonanitla, esto en el Estado de México. Como alternativa, se puede ocupar el Mexibus o el tren Felipe Ángeles. Y recuerda realizar revisiones periódicas de balatas y líquido de frenos. Con el reporte vial, Manuel Adauto.
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0: quieres.
1: Camila Sesto te cantó Llueve sobre mojado. Ana Gabriel, a dueto con Vicky Carr, nos deleitaron con el tema Cosas del amor. Bronco, amigo Bronco, Shakira, ciega sordomuda, Lorenzo Santamaría, para que no me olvides, Yuri, te amo, y Roberto Carlos, que abrió bloque con la canción de Si el amor se va. Mis amigos preciosos, ya llegó y ya está aquí el tan glorioso, riquísimo, mágico, anhelado y esperado martes, sí, martes crazy, riquísimo, delicioso, bien locochón, ya 12 de mayo del 2026. Espero que te encuentres súper contento, contenta, feliz, cargado de buena vibra, de buena energía, pero sobre todo con el ánimo al millón. Sí, ya me presento, soy Mariana Martínez. Daniel Morales nos acompaña en la consola maestra, Julio Ávila en la programación musical, Nayeli Gómez en las redes sociales. En unos momentos estaremos de vuelta contigo con más de las páginas del pasado. Muy, pero muy buen provecho para ti.
2: El fonógrafo me da la hora.
3: 1:21.
2: Y la temperatura
3: 21 grados centígrados.
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0: Vamos con más información. El Consejo Ciudadano para la Seguridad y Justicia alertó sobre páginas fraudulentas que ofrecen boletos falsos para la Copa Mundial de la FIFA 2026 a través de redes sociales. El organismo señaló que Facebook e Instagram son las principales plataformas utilizadas para engañar a aficionados mediante transferencias bancarias y falsas promociones de entradas, por lo que recomendó adquirir boletos únicamente en plataformas oficiales de la FIFA. A un mes de la inauguración de la Copa del Mundo, la presidenta Claudia Sheinbaum informó que los jefes de Estado que acudan al evento serán recibidos en Palacio Nacional un día antes. En otros temas, la Secretaría de Gobernación informó que personal de la dependencia se trasladó a Chilapa, Guerrero, para apoyar en el retiro de bloqueos. La dependencia detalló que el subsecretario César Yáñez dialogó con líderes de los grupos en conflicto. Además, la secretaria Rosa Isela Rodríguez se dirige al lugar en coordinación con la gobernadora Evelyn Salgado. En el mundo, el secretario de Defensa de Estados Unidos, Pete Hegseth, aseguró ante el Congreso de ese país que Cuba representa una amenaza para la seguridad nacional. Durante su comparecencia, el funcionario defendió la postura de Washington frente al gobierno cubano en medio de las tensiones entre ambas naciones. Hasta aquí la información. Te saluda Melissa Mendoza.
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bonito martes para ti que estás contento, feliz y que andas cantando a todo lo que da con la mejor música ligada a tu recuerdo. Y bien, yo te comparto esta frase poderosa que dice así: con los años entendí que crecer no es llegar más lejos que otros, sino aprender a vivir en paz con nosotros mismos, con lo que nos pasó, pero eso sí, seguir nuestro camino sin tanta carga. Ay, es que muchas veces somos bien preocupones, ¿no? Y estamos pensando en el pasado, de repente nos preocupamos por el futuro. No, tranquilo. Ah, relájate, respira y disfruta de este presente maravilloso que te regala la vida. Volvemos contigo. Esto es Páginas del Pasado. Muy, pero muy buen provecho para ti.

0: hora.
1: 1:51.
0: Y la temperatura.
1: 21 grados centígrados.
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Y en este bloque musical escuchamos primeramente a Luis Miguel con el tema Un hombre busca a una mujer. Diana Vanoni nos deleitó con la canción Incapacitada, un tema de la inspiración de Evelyn de la Luz. Alejandro Fernández, Te voy a perder. Amanda Miguel, Él me mintió. Y además escuchaste La carta con los terrícolas, que por cierto, les quiero invitar este 15 de mayo para que disfruten de un concierto con todo el romanticismo de Los terrícolas de Néstor Daniel. Los solitarios y también van a estar los bríos, ¿eh? 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
1: Por supuesto, ya tenemos las 2 con 20 minutos.
0: Y la temperatura
1: 20 grados.
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Escuchaste a Rake con el tema Creo en ti. Los Hooligans, Agujetas de color de rosa. Esta canción de los 60s que nos trae muy buenos recuerdos, ¿a poco no? Antes Julio Iglesias, A veces tú, a veces yo. Enrique Guzmán con Jujujulia. Yuridia, Ángel. La Sonora Santanera, Estoy pensando en ti. Chayanne, Me enamoré de ti. Y Rocío Dúrcal, que abrió bloque con el tema Como tu mujer. Una canción de la inspiración de Marco Antonio Solís. Y bien, yo te comparto esta frase poderosa que dice así: la vida no se mide en momentos, sino pues en esos momentos increíbles. Ya me estoy confundiendo. Dice así: la vida no se vive en minutos, sino en momentos. ¿Cómo que no se vive en momentos? Y es que sí, muchas veces queremos regalarle algo a una persona y lo mejor que le podemos dar son esos momentos de alegría, de amor y de felicidad juntos. Más que cosas materiales, son esas cosas que se quedan grabadas en tu corazón. Así que por favor, bueno, si vas a regalar algo, que sean momentos de calidad. Y también sigue disfrutando de tus mejores momentos aquí a través de la mejor música ligada a tu recuerdo. Volvemos contigo para iniciar juntos las inolvidables del fonógrafo. Así que tú quédate con nosotros.

0: Tenemos las 2 con 51 minutos. Y la temperatura. 20 grados.
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0: Ahí estuvo Manuel Mijares, que te cantó Para Amarnos Más. Timbiriche con Besos de Ceniza. Revolución de Emiliano Zapata, ¿cómo te extraño? La Oreja de Van Gogh con Rosas. Leodán, Hay una chica en mi camino. Pandora, Cuando no estás conmigo. Y Napoleón, que abrió bloque con Canción del Molino. Mis amigos preciosos, sean todos ustedes bienvenidos a las Inolvidables del Fonógrafo. Ya lo saben, esta es su casa. Siéntanse súper cómodos, contentos, felices también. Saludos a ti que estás trabajando, manejando, cocinando y lo que sea que estés realizando. Muchas gracias por dejarnos acompañarte y por dejarnos ser parte de tu vida. Nosotros en unos momentos estaremos de vuelta contigo. Solas Inolvidables.
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0: Las 3 con 17 minutos.
1: Y la temperatura.
0: 20 grados.

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8: Continuamos con la información. La Secretaría de Medio Ambiente y Recursos Naturales informó que el proyecto turístico Perfect Day previsto en Mahahual, Quintana Roo, continúa en proceso de evaluación ambiental y que no cuenta con autorización para su desarrollo, construcción u operación. Esto luego de la protesta realizada por activistas de Greenpeace en Palacio de Bellas Artes, donde desplegaron mantas para exigir la cancelación del proyecto por el posible impacto ecológico en la zona costera. La gobernadora del Estado de México, Delfina Gómez, llevó a cabo la ceremonia de la obtención de la Declaratoria de Indicación Geográfica del Árbol de la Vida de Metepec. El presidente municipal, Fernando Flores, indicó que el Árbol de la Vida no solo es un monumento cultural, sino una tradición más emblemática donde se retratan nuestras costumbres y tradiciones. La Fiscalía General de Justicia del Estado de Sonora informó que ofrece una recompensa de hasta 500,000 pesos para localizar al médico Jesús Maximiano Verduzco Soto, señalado por su probable responsabilidad en la muerte de 8 personas. Las autoridades investigan el caso por la aplicación de presuntos sueros vitaminados. De nuestro almanaque, México tiene cerca de 51 ríos principales y más de 600 cuerpos de agua distribuidos en todo el país. El río más largo de México es el Río Bravo, con más de 3.000 kilómetros de longitud compartidos con Estados Unidos. Hasta aquí la información. Te saluda Melissa Mendoza.
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Alberto Vázquez te cantó Me Conformo, Kudai con la canción Escapar, Los Solitarios, No Debes Llorar, Mecano, Cruz de Navajas. Cristian Castro, Llora las Rosas, Karina con la canción de Oh, Carol. Ay, deja de llorar, Carolina. A ver cuántas Carolinas hay por aquí. ¿Pero están tristes? ¿Achicopaladas? ¿Están felices? Ah, no, ni les importa siquiera. Bueno, también Juan Gabriel te cantó Aunque te enamores. Mis amigos, yo les comparto este decreto poderoso que dice así. Repite conmigo. Creo en nuevos comienzos, en segundas oportunidades, en sueños que aún no llegan, pero que ya están en camino. Creo en la vida, en su tiempo perfecto, en la magia de lo que pasa cuando confías, sueltas y permites que las cosas sucedan. Creo en ti, en tu fuerza, en tu luz y en todo lo increíble que todavía está por venir. Solamente ten fe, respira. Todo se está alineando a tu favor. Que así sea. Mantente contento, feliz, pero sobre todo muy agradecido y en paz con la vida. Volvemos contigo, Solas Inolvidables.

0: llegan la hora.
1: Son las 3:49 minutos.
0: Y la temperatura
1: 20 grados.
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1: Yo te quiero tanto como en mi vida he querido jamás, y tan profundamente que tengo miedo de mí, de este desmesurado amor que ahora siento por ti. Yo te deseo con un deseo nuevo que me atormenta. A veces me pregunto cómo es posible que me deba adormecer y me deba despertar, caminar y tenerte de nuevo siempre ante mí, ante mis ojos, en mis pensamientos, en cada instante de mi vida. Yo necesito de ti como la barca necesita el mar para poder navegar. La primavera necesita el sol para poder florecer, la mariposa la flor, un niño de una mano que la acompañe, un perro de un dueño y del viento la cometa para poder volar. Y yo de ti, siempre cerca de mí, en cada instante de mi vida.

0: Emanuel te cantó Vamos a amarnos despacio. Rocío Jurado con la canción Señora. Domenico Moduño, ¿Cómo has hecho? Tatiana con Johnny Lozada nos deleitaron con la canción Cuando estemos juntos. Miguel Bosé con Aire soy. La quinta estación, El sol no regresa. Y Luis Miguel que abrió bloque con el tema de Soy como quiero ser. Oigan, estamos hablando de que ya se nubló durísimo aquí en la CDMX. Y ayer las lluvias estuvieron bien fuertes. Entonces hoy sí andamos como que con ese miedito de, ay, ¿qué hago? Ya no me quiero ir a mi casa, quiero guarecerme por algún, en algún lugar, no sé, hasta con chimenea, tu amorcito, unos bombones, una copa de vino, bueno, eso sí estaría un poquito más interesante, ¿no? Ay, pero en general creo que no nos gusta mojarnos, a mí no, ¿eh? O sea, yo sí soy como un gato que digo, o sea, me gusta ver que está lloviendo, pero ya mojarme, híjole, ya una lluviecita y me enfermo, pero bien rápido. ¿A ti no te pasa? Cuéntame, ¿sí te gusta mojarte? Sobre todo los que van en moto. Ay, yo sí digo, híjole, pobres porque llegan. O sea, yo creo que no llegan secos ni los chones, ¿verdad? Sí, se pone un poco difícil la situación, pero bueno, pues ni modo. Así que con mucha precaución, por favor, porque luego hay baches y ahí sí se pone medio peligrosón. Volvemos contigo, Salas Inolvidables.
1: El fonógrafo me da la hora.
0: Son las 4 con 20 minutos.
1: Y la temperatura
0: 20 grados.
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0: Ahí estuvo Paulina Rubio con el tema Ese hombre es mío. Además, Radio Futura, a Carao Cruz, Estela Núñez, Nuestro amor es lo más bello del mundo. Una canción de la inspiración de Juan Gabriel, Son by Four, a puro dolor. Los felinos te cantaron, morena. Ah, esa sí me gusta, ¿eh? O sea, es como que trae un... Está medio adolorida, pero... Pero muy buena, muy, muy buena. Antes, Denise de Calaf te cantó El amor, cosa tan rara. Y Roberto Carlos, que abrió bloque con el tema de ¿qué será de ti? Oigan, pues yo les platico que hoy, 12 de mayo, estamos celebrando el Día del Comunicólogo en México. Esta fecha reconoce a los profesionales que analizan, producen y difunden información en los medios tradicionales y digitales, fundamentales para la opinión pública. El objetivo es reconocer la labor de quienes conectan a la sociedad a través de la radio, televisión, publicidad, fotografía y redes sociales. Pero eso sí, no confundamos con el Día del Periodista, que es el 4 de enero, o con el Día Mundial de la Comunicación Social, que es el 10 de mayo. No. Hoy es 12 de mayo, Día del Comunicólogo en México. Así que muchas felicidades a todos mis colegas, pues que se dedican a, pues, a transmitir información, pero eso sí, que sea información veraz y oportuna. Bien, no te vayas, en unos momentos estaremos de vuelta contigo. Son las inolvidables del fonógrafo, así que tú quédate con nosotros.
1: El fonógrafo me da la hora.
0: Las 4:50 minutos.
1: Y la temperatura.
0: 21 grados.
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0: Marco Antonio Solís te cantó A Donde Vayas, Grupo Al Límite con el tema Vete, José Luis Perales con la canción Te Quiero, Julieta Venegas, Andar Conmigo, Piero Llegando Llegaste, Guadalupe Pineda, Te Amo y Camilo Sesto que abrió bloque con la canción De Tarde o Temprano. Mis amigos preciosos, yo les mando un fuertísimo abrazo donde quiera que se encuentren y además ya lo sabes, siempre llévanos contigo a todas partes por medio de la página delfonógrafo.mx. Donde quiera que estés, ahí estaré contigo con los mejores éxitos de la música ligada a tu recuerdo. Ya volvemos.
1: El fonógrafo me da la hora.
2: 5:17.
1: Y la temperatura.
2: 21 grados centígrados.
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0: martes y hoy 12 de mayo estamos celebrándole principalmente a San Pancracio, a San Nereo y a Aquileo, también a Santo Domingo, a Santa Domitila y a San Epifanio. Por eso, si tú conoces a alguien con este nombre, felicítalo porque hoy es día de su santo. Y vámonos con los cumpleaños de hoy. Hoy estamos celebrando el cumpleaños de Ulises García, que nos está escuchando desde Xochicalco, de parte de tu tía Bertis, que te quiere mucho y que dice que siempre podrás contar con ella. ¡Ay, qué bonito! También hoy es el cumpleaños de Andrea Ontiveros, de parte de tu esposo Goyo, que te adora. ¡Ay, míralo! Yo creo que hoy Goyito te va a consentir, ¿eh? También muchas felicidades a todos los enamorados, ¿eh? A todos los que están celebrando su aniversario. Ya lo saben, que besito aquí, besito allá, mi vida, mi amor, vente para acá, vámonos a festejar también. Muchas felicidades para ti, que simplemente celebras la vida. Estas mañanitas son para ti.
1: ¡Órale, viene la porra!

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13: Muy buenas tardes, amigos del fonógrafo. Aquí el reporte vial. Extrema tus precauciones porque un encharcamiento complicará tu avance en Avenida Juárez, a la altura del hemiciclo a Juárez. Usa como alternativa artículo 123. Y también un vehículo descompuesto complicará tu avance en viaducto Río de la Piedad, a la altura de Congreso de la Unión con dirección a la estación del metro Velódromo. No te distraigas ante el volante y mantén tu distancia. Tu avance será vuelta de rueda en viaducto Río Becerra, si partes de viaducto Miguel Alemán y te diriges a la Avenida Revolución. Y finalmente tu avance será vuelta de rueda en Avenida Lomas Verdes, de la vía Adolfo López Mateos hasta su entronque con Periférico. Revisar frenos y suspensión es la clave para salir con clima lluvioso. Hasta aquí el reporte vial. Sigue escuchando El Fonógrafo. Te saluda Alex Leiva.
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